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1: De los Hechos de los Apóstoles. El Dios de nuestros padres citó a Jesús, a quien vosotros matáis colgándolo de madero. La diestra de Dios exaltó, haciéndolo Rey y Salvador para otorgarle a Israel la comunión con el perdón de los pecados. Testigos de esto somos nosotros, Espíritu Santo, que Dios da a los que le obedecen.

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2: Señor Jesucristo, que has sido glorificado a la derecha del Padre, envíanos el Espíritu pedido para que nos veamos vestidos de la fuerza de lo alto.
1: Emite in nos spiritum tuum.
2: ¿Qué quieres que tus discípulos sean aces como serpientes y cillos como palomas? Enséñanos por espíritu la verdadera sagacidad y sencillez.
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2: Tú que estás sentado a la derecha del Padre, intercede por nosotros como nuestro sacerdote y hoy nosotros como nuestra cabeza.
1: Emite Dios spiritum.
2: Concédenos que por nuestras tribulaciones suframos contigo, para que seamos en contigo glorificados.
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